0: Son las 8:31. 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

A continuación, las gloriosas notas del himno nacional de la República Bolivariana de Venezuela. Letra de Vicente Salias y música de Juan José Landaeta. Interpreta la Orquesta Sinfónica Simón Bolívar.

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Son las 12 con 33 minutos. 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

Es la 1 con 2 minutos. 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

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Es la 1:34.

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0: 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Son las 2:04. 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

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Son las 2:34.

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Son las 3 y un minuto. 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

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Son las 3 con 32 minutos.

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Son las 4 con 4 minutos. 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

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Son las 4 con 34 minutos.

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0: 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Son las 5:32.
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0: Son las 6:01.
1: A continuación, las gloriosas notas del himno nacional de la República Bolivariana de Venezuela. Letra de Vicente Salias y música de Juan José Landaeta. Interpreta la Orquesta Sinfónica Simón Bolívar.

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es Alejandro Sanz, sonando aquí en día 97.7 FM, el mejor café de sus mañanas. En Buenos Días con Jacqueline. Les adelanto, en materia de tránsito, buena circulación en la avenida intercomunal. A esta hora ingresa a la pista norte, excelente. La carretera nacional de Guatire con buen funcionamiento, cielo despejado. A esta hora ya vamos a venir a realizar las informaciones, a ponernos al día en materia de titulares. Ya regresamos.

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6:43, amigos, 6:43. Y vamos a revisar de inmediato las informaciones, lo que es noticia en la mañana de hoy. Recuerden que nos pueden escuchar a través de la web, está activísima la página web www.vfm.com, o pueden bajar la app también en su teléfono inteligente, van a la Play Store, colocan Vía, le dan aceptar y ya nos van a tener allí la aplicación descargada en su teléfono inteligente para que nos puedan escuchar en cualquier lugar donde ustedes se encuentren. Vamos a iniciar con las informaciones. E iniciamos con el panorama nacional, como siempre. Y el INAMED dice que onda tropical número 36 por el oriente del país, interactuando con la zona de convergencia intertropical y generando lluvias y chubascos con actividad tormentosa en varias regiones. También advierte sobre un desarrollo muy intenso del fenómeno Superniño entre septiembre y diciembre. El vuelo 166 de la gran misión Vuelta a la Patria retornó a 192 venezolanos. Jefa de Estado supervisó trabajos de rehabilitación en el Panteón Nacional tras sismos. Autoridades reportaron la remoción de más de 497.000 toneladas de escombros en Caraballeda. Maiquetía habilita terminales provisionales para vuelos nacionales e internacionales. Colegio de Ingenieros va a iniciar inspección especializada en edificios marcados con amarillo y rojo. Asamblea Nacional del año 2015 y gobierno de Delcy Rodríguez acuerdan recuperar activos en el Banco de Inglaterra y reformar el Tribunal Supremo de Justicia. El Tribunal Supremo de Justicia declara constitucional el estado de emergencia económica decretado por Delcy Rodríguez. Embajada de los Estados Unidos en Caracas abre dos vacantes para profesionales de la comunicación. Asamblea Nacional del 2015 y gobierno de Delcy Rodríguez firmaron un acuerdo histórico al finalizar su primer ciclo de conversaciones en Caracas para gestionar juntos la recuperación de otro depositado en el Banco de Inglaterra y el oro depositado en el Banco de Inglaterra y ejecutar la reestructuración total del Tribunal Supremo de Justicia. ¿Qué más tenemos por acá en informaciones? Tenemos también Delcy Rodríguez celebra el primer acuerdo de diálogo en la Asamblea Nacional 2015. Sindicatos venezolanos convocan a protestas por salarios dignos y calendario electoral. Familiares de presos políticos mantienen vigilia en el rodeo y exigen liberaciones. Defensoría del Pueblo instalará mesa técnica con Alianza por la Libertad de los Presos Políticos para revisar casos. Consecomercio exige cronograma de racionamiento eléctrico. Corpoelet firma contrato con IPSA para iniciar obras en la hidroeléctrica de Tocoma. Presidente de IPSA formaliza inicio del proyecto hidroeléctrico Tocoma tras acuerdo con el gobierno. Fallece Monseñor Tulio Ramírez, el vicepostulador que llevó al San José Gregorio Hernández a las altares. Portuguesa se prepara para celebrar los 374 años de la aparición de la Virgen de Coromoto. Marca País suma al Hotel Reinace en su plan para promover el turismo nacional. Uber acordó adquirir a la empresa alemana Delivery Hero, matriz de Pedidos Ya, o ese conocido como Pedidos Ya, por 14.800 millones de dólares. En otras informaciones, en horas de la tarde de este miércoles, 12 de agosto, fue localizado el cuerpo de una mujer en las riberas del río Guaire, a la altura del Llanito
en Caracas. Vamos a ir con un tema, ya vamos a regresar a revisar las informaciones en materia internacional.

Continuamos revisando, ahora vamos con las informaciones a nivel internacional, son muchas en la mañana de hoy. Colombia decreta 3 días de duelo nacional tras el devastador terremoto que deja cerca de 260 muertos. El gobierno colombiano confirma que solo recibirá equipos de rescate de Israel, de Estados Unidos, El Salvador y Ecuador. Los topos llegan a Cali para apoyar rescate tras el terremoto. El Papa León XIV envía ayuda de 100.000 euros para Colombia tras el terremoto. Estados Unidos anuncia que Colombia le autoriza a realizar operativos militares en su territorio para combatir el terrorismo. Por otro lado, Marcos Rubio aseguró que Cuba avanzará hacia un futuro muy diferente antes del final del mandato de Trump. Milei pone fin a la atención médica gratuita para extranjeros no residentes en Argentina. Un sismo de magnitud 5.7 se registró este miércoles 12 de agosto en El Salvador, Honduras y Nicaragua sin provocar daños. Gobierno de Trump planea dotar a ICE de guantes eléctricos para operaciones migratorias. Trump anuncia salida de Karoline Leavitt como portavoz de la Casa Blanca. Inflación en Estados Unidos se desacelera a 3,4% en julio y da un respiro al bolsillo. Marruecos insiste en reclamar soberanía de Ceuta y Melilla. Robles advierte que cualquier agresión contra Ceuta y Melilla será un ataque a España. Putin amenaza con confiscar barcos occidentales por persecución a la flota fantasma rusa. Ucrania ataca base naval rusa en Novorossiysk con cientos de drones. Trump asegura que Estados Unidos mantiene el control de Hormuz y critica a Irán. ¿Cómo está la situación económica? El Banco Central admite que la inflación se disparó 19,9% en julio. Elías Mata, devaluación e inflación destruyen el poder adquisitivo de los venezolanos. José Guerra, no habrá estabilidad cambiaria en Venezuela mientras siga la política de devaluación del sistema. PNUD prevé crecimiento del 6,5% del Producto Interno Bruto en Venezuela. Exportaciones petroleras venezolanas a Estados Unidos subieron 81% la semana pasada y alcanzaron un máximo de la semana para desde el 2017. El euro abre hoy marcador Banco Central de Venezuela en 885,07 y el dólar en 766,86 bolívares por dólar. Nos vamos en materia deportiva y Messi tiene dudas de seguir jugando al fútbol tras el fallecimiento de su padre. Cristiano Ronaldo mandó emotivo mensaje de apoyo para Lionel Messi. PSG levantó la Supercopa de Europa ante el Aston Villa. Conmebol reprograma partidos de Libertadores y Suramericana en Colombia. Bellingham ya trabaja con el Real Madrid tras el Mundial. Leones y Magallanes intercambian 4 lanzadores antes de la temporada. Los Lakers preparan un cambio histórico de propietarios tras acuerdo de 12.500 millones de dólares. Ya vendrá José Ramón Guzmán a ampliar estas informaciones. En materia de espectáculo, Marc Anthony, Chayanne y Fate actuarán en concierto benéfico por sismos de Venezuela y Colombia. Thalía destaca en redes con una belleza que dice trabajar mucho en el gimnasio. Annie Howey se luce por las calles presumiendo la panza de su embarazo. Vamos a ir con un buen tema musical. Ya vamos a regresar para revisar los diversos portales de circulación nacional. Las informaciones que destacan. Por cierto que hoy
es día de la Sundera, Día Internacional del Filósofo, Día Internacional del Amandillo y Día Mundial del Clarinetista. Así que felicitaciones a todos los clarinetistas que nos están escuchando. 6:58, vamos a escuchar este tema. ¿Y qué tenemos allí? Tenemos a 7, ¿no? Por toda la vida, sonando aquí en Buenos Días con Jacqueline. Ya vamos a regresar con más. Cuando se...

en minutos vuelve. Buenos días, Jacqueline. En minutos vuelve. Buenos días, Jacqueline. Son las 7 con 2 minutos. 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

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Continuamos con buenos días. Ya, Jacqueline.

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Bueno, ya vamos a continuar llevándoles a ustedes las informaciones. Hay una nota a nivel económico. El Banco Central fijó en Gaceta 43.427 las nuevas tarifas bancarias vigentes desde agosto, estableciendo para pago móvil P2P y C2P comisiones entre 0,30 y 2%, con un piso mínimo de 14, al igual que los créditos y créditos inmediatos. Asimismo, los puntos de venta van a registrar comisiones para tarjetas de débito entre 1.5% y 2%, de crédito entre 3% y 5%, un tope máximo de mantenimiento mensual de bolívares, ¿no? Estamos, bueno, pendientes con esta información en materia económica. Y hubo un sismo de magnitud 5.7 que sacudió a El Salvador. Este sismo de magnitud 5.7 se registró este miércoles 12 de agosto frente a las costas de Usulután, según información preliminar de las autoridades. La profundidad fue de 51 kilómetros y fue cerca de las 6:30 de la tarde. El movimiento fue sentido en varias zonas del país. Hasta el momento no se reportan víctimas. Las autoridades mantienen el monitoreo de posibles afectaciones. Así que, bueno, fuerza para El Salvador y sus habitantes, ¿no? Con este movimiento sísmico, ¿no?, que ahora se hace sentir en El Salvador. Avanzamos con más informaciones hoy importantes, revisando y vamos a revisar los diversos portales de circulación nacional en la mañana de hoy. E iniciamos con el diario El Nacional. Les recuerdo que estos portales los compartimos a través de nuestras historias en Instagram, @vía977fm. Y extienden hasta octubre el decreto de emergencia económica, el estado de excepción por 2 meses más. La Sala Constitucional del Tribunal Supremo de Justicia avaló prorrogar por 60 días el decreto de estado de excepción y emergencia económica, instrumento legal que le otorga a la presidenta interina, Delcy Rodríguez, atribuciones para tomar medidas extraordinarias en materia financiera y social. A pesar de que la Constitución establece un plazo de duración máxima de 60 días, con posibilidad de una sola prórroga adicional, que es 120 días en total, esta es la sexta vez que el Tribunal Supremo de Justicia autoriza extenderla desde abril de 2025. La resolución judicial dictaminó que se encuentra plenamente alineada con los principios consagrados en la Constitución de la República Bolivariana de Venezuela y que se justifica por la situación económica, política y social que atraviesa Venezuela. Y pronóstico del PNUD para el 2026, crecimiento del 6,5% e inflación del 385%. El documento del Programa de las Naciones Unidas para el Desarrollo sobre Venezuela, correspondiente al primer semestre del 2026, calculó la proyección sobre el Producto Interno Bruto, incorporando la reducción de medio punto porcentual asociada al impacto inicial del doblete sísmico. Asimismo, el PNUD advirtió que la elevada inflación, la volatilidad del tipo de cambio, las limitaciones del sistema eléctrico, la pérdida acumulada de la capacidad productiva figuran entre los principales obstáculos para sostener el crecimiento del país en el mediano plazo. Y la producción de crudo subió 1.117 millones, ¿no?, de barriles diarios. El ligero aumento de 13.000 barriles por día respecto al resultado de junio fue reportado por fuentes secundarias del mercado mundial citadas por la organización.

magnitud en Groenlandia, Islandia, el norte de Rusia, el Océano Atlántico, España y un pequeño rincón de Portugal. La fase de totalidad, que no ocurría en la península ibérica desde hace un siglo, duró menos de 2 minutos. En otros lugares del hemisferio norte, como Estados Unidos, desde Alaska y hasta Carolina del Norte, Canadá, otros países de Europa y el norte de África, pudo apreciarse, pero de manera parcial. Y Colombia es suficiente en equipos de rescate, así lo refiere esto ante la magnitud de la tragedia causada por el sismo de este lunes. Países de la región ofrecieron ayuda, sin embargo, el gobierno colombiano únicamente pidió insumos humanitarios, pues sus propios equipos y cuerpos de emergencia ya se encontraban desplegados atendiendo la crisis. Caracas y Magallanes pactaron cambios. Sí, ya vendrá José Ramón Guzmán a ampliarnos la información. Los acuerdos incluyen lanzadores. El equipo capitalino recibió a los derechos Luarbet Arias o Luarbet Arias y Ángel Bastardo y envió a Magallanes al veterano relevista diestro José Mujica y al zurdo Jonathan Díaz. Esto, bueno, es parte de las informaciones que hoy resaltan en el diario El Universal, el Nacional. Nos vamos al Universal, precisamente 7:24 y Corpoelet e IPSA acuerdan recuperar Macagua y Tocoma. Esta información importante, ¿no? Y sensible, sobre todo, para aquellos estados donde están padeciendo los recortes de electricidad. La presidenta firmó acuerdos, la presidenta encargada firmó acuerdos entre Corpoelet y la empresa IPSA para recuperar las centrales de Macagua y Tocoma. ¿Qué más tenemos por acá? Negociadores acuerdan la liberación de más presos por motivos políticos. El avance del diálogo va a permitir designar autoridades de sala del Tribunal Supremo de Justicia. Impulsan alianza para construcción de viviendas entre Brasil y Venezuela. Y este mes inicia el plan de renovación de los consejos comunales. A partir del 15 de agosto se dará inicio a este proceso nacional de renovación y actualización de los consejos comunales. Nueva proyección petrolera se estima con un aumento de producción en para el próximo 2028. Caracas Fútbol Club analiza y negocia posible regreso de Noel San Vicente. Tenemos que De la Espirela declara emergencia económica en Colombia, esto en materia internacional, y la NASA desmiente las teorías falsas sobre la gravedad. La Agencia Espacial de Estados Unidos emitió un comunicado categórico aclarando estos rumores virales sobre las teorías falsas sobre la gravedad. Y República Democrática del Congo en alerta. Esto es parte, pues, de las informaciones que hoy también nos trae el diario El Universal. Firman alianza para reactivar hidroeléctrica, ya lo comentábamos, el gobierno venezolano y la empresa argentina IPSA suscribieron un acuerdo para retomar los trabajos de construcción de la planta de energía Tocoma en el estado Bolívar. Esta información, que es una de las más importantes que resaltan en la mañana de hoy. Nos quedan unos minutitos más, ¿no?, para poder allí compartir con ustedes algunas de las informaciones. Oye, por cierto, que en la Embajada de los Estados Unidos esta semana, bueno, publicó información sobre la solicitud, vacantes disponibles como en el área de comunicación. Así que para aquellos que de alguna manera están atentos, ¿no?, y en la búsqueda, sería interesante entrar a la página de la Embajada Americana. Avanzamos

minuto. Vuelve. Buenos días, Jacqueline. Son las 7:32.

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0: 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Y vamos a actualizar en materia de tránsito a esta hora. Javi, feliz día.
1: Hola, ¿qué tal, amigos de Vía 97.7 FM? Vamos con el reporte del tránsito para todas las personas que en este momento van subiendo a la ciudad capital, en la zona de Castillejo, el día de hoy. Bastante buena la circulación, al igual que frente al terminal de Guatire. Distribuyó las barrancas sin ningún tipo de contratiempos. Avenida Intercomunal Guarenas-Guatire sin contratiempos para la hora, al igual que la carretera nacional Guarenas-Guatire. Vista Norte, bastante afluencia vehicular, buena la circulación, no hay punto de control de la Policía Nacional Bolivariana el día de hoy. Fluido el tráfico en la incorporación de la Gran Mariscal de Ayacucho, todo el recorrido, lo que es Mapote, Primer Sobre Ancho, Bomba Inactiva, Helipuerto, sin ningún tipo de contratiempo. Específicamente allí en la zona de la Bomba Inactiva tenemos un mínimo retraso motivado a afluencia vehicular. Sin embargo, se libera bastante rápido una vez sobrepasado allí la zona de la bomba inactiva. Fluido el tráfico desde la bomba inactiva hasta el túnel sin ningún tipo de contratiempo, al igual que al salir del túnel fluye con normalidad hasta el terminal de Oriente. Mínimo retraso motivado a afluencia vehicular en la zona del distribuidor metropolitano. Con esta información retornamos a los estudios de Vía 97.7 FM y les deseamos a todos un feliz día. Se les quiere.
0: Gracias a Javier Acuña por la información a esta hora, actualizando en materia informativa y materia de tránsito.
2: Buenos días, la información para la hora. Bueno, aún persiste un poco de tránsito lento a la altura del Muro de los Lamentos, como lo llaman, frente a la zona, ya que hay unas gandolas cargadas de barras de hierro accidentadas. Y bueno, vamos a tener un poquito de paciencia. Una vez que usted supera ese tramo de la autopista, pasa el túnel. Bueno, tenemos buena la circulación hasta llegar aquí al sobreancho. Tenemos tres canales disponibles. Tenemos tres canales disponibles. Y atento, como le dije hace rato, a lo que es de llegar al Hotel Mediterráneo, la Lebrun, ya que hay un bote de agua grande y agarra todo lo que es el espacio de la autopista. Atento a los que van por la Gran Cacique y Caipuro hacia el centro, hacia Los Ruices, Altamira. Atento en ese tramo. Una vez que usted pase ese tramo, tiene buena circulación para llegar hasta Los Ruices, Altamira y el centro de la ciudad capital. En todo por un momento le reportó el chino de la autopista.
0: Gracias al chino de la autopista por actualizar en materia de tránsito. Ya tenemos a mi compañero y amigo José Ramón Guzmán, de Gente del Deporte.
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0: Activo, mi José, con la información deportiva.
4: Activo por aquí, Tortolero. Saludos para ustedes allá en los estudios, a ti, a mi estimado amigo Boleta y por supuesto a toda esa gran audiencia de Día 97.7 FM. Nosotros vamos a arrancar el día de hoy actualizando y dándoles información. Muchas personas no saben. Vamos a hablar de béisbol, primeramente, béisbol de las Grandes Ligas, que Gilbert Díaz debutó este fin de semana con los Tigres de Detroit. Pasó por debajo de la mesa todo lo que fue este nuevo equipo de Gilbert, oriundo de Quemadito, guatireño, lanzador Gilbert Díaz, el de esa historia allá en Perú que vendía helados y luego de ahí logra conseguir la firma. Bueno, el mismo Gilbert Díaz debutó este fin de semana con Detroit. Él fue dejado en libertad por Arizona. Arizona lo puso en asignación el 21 de junio y ya el 26 de junio Gilbert fue reclamado por los Tigres de Detroit. Detroit lo envía a AAA y el 4 de agosto logra entonces debutar ahí con el Toledo Mudhens. Ahí está entonces Gilbert. Debutó este fin de semana con Detroit. Tuvo un inning, un episodio donde permitió un hit y logró ponchar a tres bateadores. Acá creo que va a recibir un poco más de oportunidad. Hay que ver los planes también que pueda tener la organización. Recordemos que Gilbert tuvo grandes actuaciones en AAA con Arizona, con el Fresno, si mal no recuerdo. Y bueno, no recibía mucha oportunidad. Fue subido, sí, le dieron el chance de vestirse de Grandes Ligas, pero Arizona tenía otros planes y Gilbert no estaba en ellos. Esto pasa muchísimo. Tú puedes tener una buena temporada en ligas menores. Para muestra un botón, Moisés Gómez 2022, 39 jonrones, casi 300 de average, casi 100 remolques y no lo subió San Luis. En toda la polémica después cuando lo llamaron con para la serie ante Toronto, la visa, etcétera, etcétera, pero de igual manera no recibió ese premio que es vestirse de Grandes Ligas. Y bueno, hoy está en México. Si no estás en los planes de una organización, definitivamente así va a tener 500. Sí, eso pasa. Eso pasa en Grande Liga. Tienen sus prospectos, tienen sus jugadores mimados, tienen su planificación, tienen quién va a subir y quién no. Esto pasa en Grande Liga. Muchísima suerte debes de tener. No solamente firmar y tener un contrato en ligas menores te asegura llegar. No, muy complicado. Que tienes que batear, que tienes que rendir y lo haces. Y si la organización no le parece, no le gustas, no subes. Cosas que pasan en este mundo tan difícil como lo es el béisbol de las grandes ligas. Bueno, nosotros vamos con información luego de hablarles de Gilbert Díaz, de actualizarlos en lo que es su temporada. Ayer el Paris Saint-Germain, París logró vencer al Aston Villa. El primer campeón de la temporada ha sido consagrado este miércoles en Austria. El Paris Saint-Germain, Luis Enrique, el técnico español, venció al Aston Villa de Unai Emery en Salzburgo por la Suprema o para la Supercopa de Europa, levantando así su segundo trofeo de esta competencia y cuarto internacional. Recuerden que el París es bicampeón, campeón de la Champions la temporada anterior, campeón también en lo que fue 2025. Llegó a esta gran final luego de ganar su segunda Champions, ya lo comentábamos. Así que felicitaciones para el técnico Luis Enrique y para el París, que venció 2-1 al Aston Villa de Inglaterra, de Unai Emery. ¡Qué campeón el París! Seguimos con más informaciones, vamos a seguir por acá hablando ahora de básquet. Russell Westbrook anunció su retiro del baloncesto en la NBA. Russell Westbrook, el base, se retiró luego de 18 años, 100 equipos, jugador con más triple doble en la historia de la NBA. Russell Westbrook. Acá en Venezuela hay una polémica enorme. No hemos querido hablar de esto porque no han salido todavía, podríamos llamarlo así, no están claras las cosas. Hay denuncias, hay suspensiones en caso de apuestas en la Superliga de Venezuela. Hay muchos nombres, pero no están las cosas muy claras que digamos. Y si, bueno, si están así, no vamos a nosotros tampoco a hacer eco de cosas y denuncias que todavía no han sido totalmente aclaradas. Hay denuncias de apuestas, muchas de ellas sin pruebas, solamente rumores, mensajes de WhatsApp. Y bueno, creemos que no sería justo implicar nombres cuando en estas cosas que están pasando en la Superliga, lamentablemente dañando un poco más el nombre de la Superliga, de esta liga de baloncesto profesional. Hay muchas cosas que no están claras, muchos nombres, repito. Y bueno, no me gusta nadar en estas aguas profundas y oscuras. No están muy claras las cosas. Y bueno, vamos a ver en qué termina todo esto. Han salido nombres a relucir con apuestas ilegales en el baloncesto. Cuando hablo de apuestas de jugadores, señalan por acá estas denuncias, por

lo menos el equipo de Centauro, el presidente, denunció a varios jugadores de su divisa que estuvieron apostando en contra de sus propios equipos. Cosa así que no vamos a decir nombre, repetimos, porque no hay pruebas, no están claras las cosas, y bueno, no sería hacerle un daño a estos atletas, a estos trabajadores, de no ser comprobadas con todas las pruebas que se requieren. Lo cierto es que sí, el básquet todavía sigue en esta situación. Vamos con notas de la Vinotinto Futsal Sub-17. Clasificó a semifinales. La selección nacional derrotó 2-0 a Colombia con doblete de Ángel Bastidas para sellar su pase a la siguiente fase. Semifinales Conmebol Sub-17, luego de imponerse con autoridad, repito, a la selección de Colombia. En voleibol, lamentablemente, las niñas de la Sub-17 no pudieron en tres sets en el Mundial de Voleibol que se está realizando en Chile ante China Taipei. Quedaron eliminadas en octavos de final, un gran avance. China, siempre favorita en esta disciplina, bueno, venció en tres sets a la selección de Venezuela. En notas de béisbol, bueno, por acá de las Grandes Ligas, Wilson Contreras igualó su tope personal de jonrones en duelo ante Toronto. Alcanzó 24 cuadrangulares Wilson Contreras, que está en medio de una gran temporada con los Medias Rojas de Boston. Eli Wilder Abreu está dando mucho de qué hablar, muchos batazos, muchos remolques en este reimpulso que ha tenido Boston luego de la mitad de temporada. Ellos son parte de ese impulso, tanto Wilson como Wilder Abreu. Wilder haciendo unas jugadas increíbles en el right field de los Medias Rojas de Boston. Shohei Ohtani conecta su jonrón 27 y sigue haciendo historia con los Dodgers. Shohei Ohtani se metió en una lista de históricos. Seguramente Shohei iba a ser un Hall of Fame al terminar su carrera. Jugadores con tres temporadas y más cuadrangulares. Bueno, Shohei tiene 136 jonrones. El número uno, Mark White, con 159. El número dos, Alex Rodríguez, con 156. El tres, señor llamado Babe Ruth, 148. Y el cuarto es Shohei Ohtani, con 136. Cerramos nuestro resumen deportivo por el día de hoy, invitándoles a seguir en sintonía del mejor café de las mañanas. Esto es Gente del Deporte en el mejor café de las mañanas. Buenos días con Jacqueline. Adelante, estudios.

minutos. 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Buenos días, Jacqueline. Son las 8:02.

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1: Hey, mi gente bonita, en estos minutos, cuando son las 11:17, llegó el momento rápidamente de compartir lo que es tendencia, de lo que se está hablando en las plataformas digitales. Buscamos rápidamente la primera tendencia, a ver qué se comenta en las plataformas digitales. Y es tendencia en estos minutos, la actriz venezolana Chelo es tendencia, puesto que luto en la televisión venezolana. Falleció la primera actriz Chelo Rodríguez. La reconocida actriz hispano-venezolana partió el 12 de agosto a las 11 de la noche. Lamentablemente murió a los 84 años de edad, dejando un vacío irreparable en la actuación y un legado imborrable en la televisión venezolana. Seguimos también con lo que es tendencia, y es tendencia en estos momentos idéntico. En redes sociales se viralizó una fotografía del cantante Nicky Jam, acompañado de un imitador venezolano de origen

caraqueño y es igualito a Nicky Jam. No sé cuál es el real. Seguimos también con la tercera tendencia, y es tendencia en estos minutos, y es tendencia Karol G y muchos artistas, puesto que se suman a colaborar con un concierto benéfico en Colombia. Sin embargo, Shakira y Karol G no han confirmado su asistencia. Mi gente, 11 con 18, seguimos con buena música y en minutos venimos para conversar con nuestro invitado, Alex Gómez. 11 con 18, a ver qué nos prepara DJ Boleta en la mañana de hoy y nos vamos con Elena Rose. Me lo merezco.

0: Bueno amigos, en estos minutos, cuando son las 11:20, recuerden que aquí la mejor información del entretenimiento a través de 10:30 mañana por vía 97.7 FM. Sin embargo, debo decir que el entrevistado de hoy, sin duda alguna, se ha convertido en ese ejemplo a seguir a través de las redes sociales, porque lamentablemente su abuelita fue una de las afectadas en este terremoto del 24 de junio ocurrido en Venezuela, donde inclusive creo que muchos venezolanos nos unimos a este llamado a la solidaridad. ¿Cómo estás, Alex Gómez? Bienvenido a Media Mañana. ¿Cómo te sientes en este momento?
1: Muy bien, gracias a Dios. Feliz de estar aquí y darte gracias por la oportunidad.
0: Cuéntame, ¿dónde se encontraba tu abuela en ese momento?
1: Mi abuela se encontraba aquí en un centro comercial llamado Mega Center. En el momento del terremoto ella estaba paseando y en el momento de todo lo ocurrido a ella le cayó parte de una estructura que vendría siendo un vidrio encima, por lo cual tuvo fracturas, desplazamiento de pulmones y entre otras cosas.
0: Bueno, y a raíz de eso creo que compartiste la información a través de las redes sociales, muchos creadores de contenido se unieron a ti, sí. Te ayudaron. Cuéntame cómo está tu abuela en la actualidad.
1: Ya mi abuela está muchísimo más estable. Ya se encuentra en casa, ya no está en la clínica, está recuperándose ya en casa con la supervisión de mi mamá, con mi supervisión, de mis tíos, también con una enfermera que siempre está con ella ahí, pero va recuperándose poco a poco.
0: Bueno, incluso me comentaste que a raíz de eso nace esta campaña que tienes por nombre Un Tatuaje por La Guaira. Tal cual. ¿De dónde nace?
1: El día del terremoto yo estaba en La Guaira y como muchos en ese momento vimos en vivo, vimos con nuestros propios ojos todo lo que sucedió y he bajado varias veces ya y noto que aún las personas de La Guaira necesitan todavía muchísima ayuda.
0: ¿Estás en La Guaira en ese momento? ¿En qué parte?
1: En Caraballeda.
0: ¿Estás allí disfrutando de un día de playa?

0: De un momento a otro comenzó a temblar, vimos edificios caerse, la panadería donde estábamos nosotros también se cayó parte de la estructura y realmente lo sentimos muy raro porque no sabíamos cómo reaccionar, no
1: O sea, ¿te
0: sabíamos.
1: imaginaste en ese momento que estaban viviendo una película de terror? Porque obviamente yo creo que ningún venezolano estaba preparado para lo que iba a ocurrir este 24 de junio. Yo creo que si nos hubiésemos preparado, la cosa hubiese sido totalmente distinta. Estabas allí tomándote un café. ¿Qué sentiste?
0: Adrenalina, sentí miedo, sentí terror, sentí que mi vida colgada un hilito, sentí que en cualquier momento podía pasar algo peor, no tenía comunicación con mi familia, estábamos simplemente los que estábamos ahí y ya no.
1: ¿Y cómo hicieron para salir de La Guaira en ese momento?
0: Estábamos en dos carros con mi suegra y literalmente tuvimos que resolver porque las calles estaban cerradas, parte de la autopista estaba quebrada, nos tuvimos que meter por caminitos verdes y eso fue a las 6 de la tarde. Nosotros fuimos llegando a Caracas a las 12 y algo de la madrugada.
1: Imagínate, bueno, me pasó algo similar porque tengo una amiga que ella me comenta que estaba en la playa, también estaba en La Guaira en ese momento. Ella se estaba bañando en la playa, pero ella no sabía lo que estaba pasando. Cuando ella sale de allí de la playa, dice que cuando ve los edificios derrumbados, ella pensó que el mundo se estaba acabando. Incluso me dice: "Jordan, yo llegué a mi casa aproximadamente como a las 2 de la mañana, yo no sé cómo llegué. Yo sentía que todo me iba a caer encima, porque aparte que también hubo muchas réplicas ese día". ¿Qué mensaje te dejó ese terremoto?
0: Que realmente como venezolanos tenemos que estar más unidos. Muchas veces nos dejamos llevar por el momento, por distintas situaciones y realmente todos necesitamos apoyo y yo no fui uno de los afectados principalmente, pero sí vi mucha gente y tengo bastantes compañeros que sí estuvieron afectados y que realmente tenemos que estar muy unidos en toda esta situación. Porque somos venezolanos, no sabemos cuándo sea nuestro último día y de verdad que es mejor estar unidos a estar peleados por cualquier cosa.
1: No, y que aparte que también te pasó algo en particular donde tu abuela estuvo afectada lamentablemente, gracias a Dios, ya se está recuperando. ¿Sigue todavía recibiendo ayuda en la actualidad?
0: ¿Ha cesado un poco la ayuda? Sin embargo, yo estoy por mi parte trabajando para poder seguir costeando ciertas cositas que estén a mi disposición, pero realmente muchas personas me ayudaron, no tengo quejas si actualmente no llegan tantas ayudas porque nos ayudaron increíblemente, hicieron algo increíble porque yo jamás pensé recibir tanta ayuda, tanto apoyo de tantas personas, de personas que yo vi a través de una pantalla, que yo conocía simplemente por las redes sociales.
1: Alex, desde ese momento yo creo que como tú, muchas personas se convirtieron en creadores de contenido a través de las redes sociales, inclusive también ya tú venías haciendo un trabajo arduamente con el tatuaje. Cuéntame de dónde nace esa iniciativa de crear un tatuaje por La Guaira.
0: Yo principalmente creé esto es para ayudar a mi abuela. Hice una dinámica que se llamaba Tatuajes por mi abuela, en la cual yo ofrecía mis servicios de tatuajes para recibir ayuda de distintas maneras, con mi abuela. Yo bajé hace poco a La Guaira y dije, ¿por qué no hacer lo mismo con La Guaira? ¿Por qué no hacemos lo mismo para tantas personas? Y yo también de manera de agradecimiento, porque muchas personas de La Guaira también me ayudaron, me donaron. Mucha gente que había perdido su casa, que me comentaba que había perdido su familia y que no quería que a mí me pasara lo mismo.
1: Imagínate, allí donde uno conoce realmente al venezolano. Yo incluso se lo comentaba ayer a una amiga. Yo digo: "Wow, yo creo que el 24 de junio Venezuela demostró que no necesita de nadie para apoyarnos. Yo creo que allí los que apoyamos realmente fueron los venezolanos, y yo creo que esa fue la demostración. Creo que podemos seguir avanzando y esperemos que después que todo esto cese, Venezuela sea un país mejor". Alex, háblame qué hay que hacer para apoyarte con ese tatuaje por La Guaira.
0: Ok, pueden meterse en mis redes sociales, que en todas las redes sociales me encuentro como AXX-tatú. Pueden escribirme al privado.

0: Estamos actualmente solicitando ayuda en tema de patrocinios, ya que no cuento con los recursos suficientes para crear al 100% esta campaña. Yo quiero dar el primer paso, generar el impacto para que más personas se vayan sumando a esto. Necesito el apoyo de varios colegas tatuadores que se quieran sumar a esto, que quieran hacer esta bonita labor, y próximamente le estaremos dando una fecha en la que será el evento y así puedan ir a apoyar, a tatuarse, a grabar, a hacer lo que quieran, simplemente porque queremos ayudar a La Guaira.
1: Cada tatuaje va a ser destinado a La Guaira.
0: 100%.
1: O sea, si yo, por ejemplo, me quiero tatuar, por ejemplo, esta parte de mi brazo y me quiero hacer 5 tatuajes en este brazo, cada tatuaje que yo pague va a ser destinado a La Guaira.
0: Tal cual, el 100% de lo recaudado va a ser destinado a comprar medicinas, comida o a dar también aquel aporte económico a quien lo necesite.
1: Bueno, creo que los micrófonos de Vía 97.7 de FM son tuyos, para que invites a la gente a que se sume, a que contribuya, porque yo creo que si aportamos un granito de arena podemos llegar a algo grande.
0: Claro que sí. Bueno, los invito a todos a unirse a esta dinámica tan bonita que estoy realizando. Si quieren tatuarse, este es el momento, porque no será un aporte económico para mí, sino para toda la gente afectada que está en La Guaira, que se quedó sin hogar, que actualmente está viviendo una situación sumamente crítica. Y quiero invitarlos a que colaboren. No dejemos de ayudar, porque si paramos de ayudar, nunca vamos a sacar a toda esa gente de allá. Esa gente va a sentir un apoyo momentáneo cuando no debería ser así. Somos un país unido donde podemos apoyar hasta que ellos lo necesiten.
1: No, y que creo que ahora más que nunca La Guaira nos necesita.
0: Tal cual.
1: Hales tus plataformas digitales para que el público presente te siga
0: Ok,
1: y los que están allí en la radio también estén allí al pendiente.
0: perfecto. En todas las redes sociales me pueden encontrar como AXX-Tatú. Cualquier consultica, cualquier tatuaje que quieran, me pueden escribir vía DM, y cualquier otra ayuda que de repente, si están fuera del país, quieran colaborar para ayudar a La Guaira, será bienvenida.
1: Bonito, ¿y actualmente estás ofreciendo alguna promoción?
0: Sí, la idea es que en este servicio por La Guaira, la tarifa vaya desde $15 en adelante. Van a ser diseños preseleccionados para ahorrar tiempo y así poder atender mucha más gente de lo que atenderíamos creando un diseño personalizado. Y eso.
1: Bueno, gracias por venir a Media Mañana. Los micrófonos de Vía 97.7 de FM son tuyos, al igual que creo que toda la casa de Vía.
0: Gracias.
1: Así que nos escuchamos y nos vemos pronto.
0: Claro que sí.
1: Bueno, amigos, en estos minutos, cuando son las 11:31, nos vamos al corte y ya venimos para seguir ampliando las informaciones.

0: Son las 11 con 33 minutos. 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

Hey, mi gente bonita, en estos minutos, cuando son las 11:44, llegó el momento de una recomendación publicitaria. Llegó el momento perfecto de recomendarles a mi familia de Sublimer Láser Oficial, porque si quieres personalizar una taza, un cuaderno o una libreta, puedes comunicarte rápidamente llamando al 0424-697-9777 para que allí manden a personalizar esa camisa, ese cuaderno o esa libreta de tu preferencia. Recuerden seguirnos a través de nuestra comunidad 2.0, @sublimerlaser360.be. Seguimos con buena música y nos vamos con Marc Anthony Punta Cana.

Hey, mi gente bonita, en estos minutos, cuando son las 11:48, recuerden que aquí la mejor información del entretenimiento a través de media mañana por vía 97.7 FM para aquellos que van subiendo en estos minutos a la ciudad capital a manejar con mucha prudencia, con mucha precaución, porque tu seguridad depende de ti. Seguimos con buena música y ya venimos para seguir ampliando las informaciones.

Hey, mi gente bonita, en estos minutos, cuando son las 11:55, bueno, llegó el momento de irnos. Recuerden que llegamos gracias a la dirección de Jacqueline Tortoler, en la producción, Jorbran Toro, en los controles DJ Boleta y en la musicalización de la estación El Hombre que Baila con la música Osvaldo Navarro. Recuerden quedarse en sintonía porque en minutos estaremos allí disfrutando de buena música hasta las 2 de la tarde. Luego podrás disfrutar de 2 al 2 en compañía de Celismar Rodríguez y Karen de Sousa. Y luego también vía alterna con mi querida Caterina Araque. Vale la pena quedarse en sintonía de Vía 97.7 de FM. Llegamos gracias a la dirección de Jacqueline Torpedero, en la producción, Gilbert Antor, en los controles, DJ Boleta y en la musicalización de la estación, El Hombre que Baila con la música, Osvaldo Navarro. Recuerden quedarse en sintonía porque en minutos es buena música y cada quien allá su camino de lugares diferentes, porque la vida se trata de aprender y dar segundas oportunidades 24/7. 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Nos escuchamos el día de mañana, Dios mediante, pero antes nos despedimos con buena música. Chao, chao.

0: son las 11 con 58 minutos.
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0: 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Son las 12 con 33 minutos. www.viafm.com.be fm.com.be. 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

0: Es la 1:02. 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

0: 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Es la 1:33. 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

0: agosto de nuestro año nuevo 2026. Bueno, ni tan nuevo ya, porque ya casi la mitad. Se acaba el año. ¿Cómo estás, Karen? Buenas
1: Bien,
0: tardes.
1: Bien, ¿y tú? Buenas tardes. ¿Cómo están todos ustedes? Por acá les saluda Karen de Sousa. Espero que tengan una excelente tarde y hoy les tenemos una excelente programación porque hoy es jueves de especial.
0: Recuerden que estamos bajo la producción general de Jacqueline Tortolero, la musicalización de Osvaldo Navarro y en los controles DJ Jan Chic en DJ Boleta. Buenas tardes, Jan.
2: Buenas tardes.
0: ¿Cómo te trata el calor? Se ríe. Bueno, yo creo que a todos nos está tratando bastante difícil, pero como les dijo mi compañera Karen, efectivamente hoy es jueves de TVT y nuestro especial del día de hoy es de nada más y nada menos que Karol G, así que es un especial que promete muchísimo porque sabemos que ella está ahorita en su gira Tropitour y además que sacó un nuevo álbum hace como dos días, que de paso está buenísimo. Obviamente ya yo me lo escuché completo en el gimnasio. Está para escuchárselo en cualquier lugar, a cualquier momento, a cualquier hora, bailable, para llorar. Tiene de todo, como suele tener siempre Karol G, además de que tenemos también nuestras informaciones del día de hoy, que vamos a estar chismeando sobre distintas cosas, porque todos los días viene un chisme nuevo y por lo menos estaremos hablando de Karol G, justamente, pues cumplió el sueño de una fan. También así fue su encuentro con los Backstreet Boys. También a sus 51 años de edad, Cristian Castro logra culminar sus estudios y celebra su graduación. Por otra parte, una estrella de Pasión de Gavilanes revela la dura muerte de su padre.
1: No puede ser. Es bien difícil también pasar por este tipo de situaciones de pérdidas familiares. Y por otro lado tenemos, ¿qué le pasó a Shakira? Un extraño video de Sara Teorías conspirativas alrededor de su apariencia. ¿Qué te parece? También tenemos que la vida de Chelo Rodríguez en imágenes de Top Model a una esposa de Orlando Urdaneta. Y bueno, Karol G también, por otro lado, como es también de especial, activa su fundación Concora para ayudar a los afectados del terremoto de Colombia. Y bueno, también debemos agregar que vamos a estar hablando un poquito más de la vida de Karol G para poder resaltar cada uno de sus temas y poder así llevar este especial de la mejor manera.
0: Amigos, 2:27 y hoy les tengo que dar una noticia que no sé cómo se la van a tomar porque la verdad yo estoy un poco triste, pero hoy es mi último programa aquí en Vía 97.7 FM en 2 a las 2. Porque bueno, me tengo que ir por compromisos de estudio, ya que yo todavía estoy en la carrera de comunicación social. Ustedes saben que yo estudio en la Santa María, ya estoy próxima a empezar las clases. Y pues tengo que organizar muchas cosas y aunque me conmueve pues despedirme el día de hoy, hoy les vamos a dar un programa de talla, además de que con este especial de Karol G va a estar fenomenal. 2:27 y vamos a escuchar buena música a Shakira y su tema Soltera.

0: Son las 2 con 32 minutos.
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0: 2:43, amigos, y continuamos aquí en 2 a las 2 y hasta las 4 de la tarde. Y en este momento tenemos que hablar de Karol G, pues cumple un sueño de una fan porque así fue su encuentro con los Backstreet Boys. Pues sí, Karol G dejó por un momento pues los grandes escenarios y se convirtió en una fan más. La cantante colombiana aprovechó para disfrutar en Las Vegas del espectáculo de los Backstreet Boys, una de las agrupaciones que marcó su adolescencia. La noche terminó siendo todavía más especial cuando la artista tuvo la oportunidad de encontrarse personalmente con los integrantes de la banda. La escena emocionó a sus fans, quienes celebraron que la bichota compartió su banda favorita de todos los tiempos. La colombiana asistió al espectáculo de los Backstreet Boys en Las Vegas y disfrutó del show como cualquier otra admiradora. Imágenes, videos compartidos alrededor de este encuentro muestran a la paisa emocionada por tener frente a ella a la agrupación que escuchaba desde su infancia, pero la experiencia fue mucho más allá de cantar y bailar sus canciones favoritas, pues después del concierto, Karol tuvo un encuentro con los integrantes de la banda protagonizando uno de los momentos que parecen sacados de la adolescencia de cualquier fan. Recordemos que los Backstreet Boys mantienen vigente su conexión con varias generaciones de seguidores y actualmente desarrollan su residencia en Las Vegas, donde su propuesta musical recupera uno de los grandes éxitos que los convirtieron en esas leyendas del pop. ¿Tú qué piensas de este encuentro?
1: Ay, me parece fenomenal porque los Backstreet Boys en su época también eran un top. Era un grupo demasiado top. A mí me gustan muchas de sus canciones y realmente yo también sería una girl fan cuando viera a los Backstreet Boys siendo como Karol G. Y pues nada, yo realmente pienso que Karol G es una persona muy dulce y muy real en ese aspecto. Y también, volviendo a nuestra cantante colombiana preferida, tenemos que Karol G activó su fundación Concora para ayudar a los afectados por el terremoto en Colombia. La cantante anunció que su organización se sumará a la respuesta ante la emergencia y pidió que la ayuda continúe. Decidió convertir su mensaje de solidaridad en una acción concreta. La cantante colombiana anunció a través de sus historias en Instagram que su fundación Concora se movilizará para brindar apoyo a las personas afectadas por el terremoto que golpeó a Colombia. La artista compartió la noticia a través de sus historias de Instagram, donde además hizo un llamado a sus compatriotas para mantener la unión y continuar colaborando con quienes enfrentan las consecuencias de la emergencia. También dijo que en medio de la respuesta que se ha generado tras el terremoto, la fundación de Karol G se prepara para aportar a la atención a las comunidades afectadas. Y la artista no se limitó a expresar su preocupación, sino que confirmó la participación de su organización en las acciones de apoyo. Aunque en su publicación específicamente no detalló todos los aspectos de la operación ni especificó el alcance de la ayuda, sí dejó bien claro que su intención es contribuir de manera responsable y que los recursos lleguen a quienes realmente lo necesitan. Me parece fenomenal y todos los días de esta semana lo hemos estado recalcando, que cada uno de los artistas y personas del espectáculo de Colombia y fuera de Colombia estén apoyando esta noble causa, porque así como nosotros lo vimos hace poco, pues también requieren de muchísima ayuda. ¿Y qué opinas de esta gran acción de esta fundación?
0: Bueno, Karen, me parece una iniciativa pues bastante grande, además de que Karol G es claramente colombiana nata y claramente quiere que su país se encuentre en las mejores condiciones, y con todo esto que está viviendo pues Colombia, que también lo vivimos nosotros, que todavía La Guaira necesita muchísima ayuda, a pesar de que ya estamos a casi 2 meses de que vivimos el doblete sísmico, también seguimos necesitando ayuda como ahorita la necesita Colombia. Así que me parece una gran acción de su parte, porque incluso cuando fuimos nosotros quien vivimos esta experiencia, muchísimos artistas también de otros países, incluyendo a Karol G, se pronunciaron para darnos apoyo. Así que esto habla muchísimo de la calidad de persona y de artista que es. Pero fíjate que en otras noticias te quiero hablar de Cristian Castro, pues a sus 51 años de edad logró culminar sus estudios y celebrar su graduación, así como lo escuchan. Bueno, dicen por ahí que nunca es tarde. Fíjense que él volvió a las aulas para completar una etapa académica que había quedado pendiente desde su juventud, y este 12 de agosto recibió oficialmente su certificado de bachillerato en una emotiva ceremonia celebrada en Ciudad de México. El intérprete de éxitos como Azul cumplió así la promesa que había hecho de regresar a estudiar, una decisión que, según reconoció, no estuvo libre de dificultades, pero que finalmente le permitió cerrar un capítulo personal que tenía pendiente. La ceremonia tuvo lugar en el Teatro Royal Pedregal y contó con la presencia de su madre, la actriz Verónica Castro. Pese a sus dificultades de salud, la reconocida artista acudió al acto y acompañó a su hijo en este momento tan especial, pues no solo recibió su certificado de bachillerato, también fue reconocido con la medalla de mérito Prepa W, institución educativa en línea donde cursó sus estudios y que celebró en 2026 su primera promoción de graduados. El programa le permitió completar la preparatoria a distancia durante los próximos 2 años y medio, una modalidad que encajó con el ritmo de vida del cantante, quien continúa desarrollando su carrera musical y cumpliendo sus compromisos profesionales. Esto solo deja ver, amigos, que nunca es tarde cuando uno realmente quiere lograr algo y quiere hacer algo, porque bueno, Cristian Castro, con 51 años, siendo un artista famoso, teniendo sus conciertos, sus canciones, teniendo pues todo el dinero del mundo, como dicen por ahí que tienen los artistas y que a veces ni siquiera es así, pues decidió estudiar y tener su título de bachiller porque era un logro personal, lo que a mí respecta, me parece una maravilla. ¿Tú qué crees?
1: Yo creo que está genial, como estás diciendo, que se logre realizar esta plenitud que puede estar sintiendo, ya

0: Que, cónchale, muchos de estos artistas empiezan su carrera demasiado jóvenes y realmente esto no les permite terminar sus estudios. Y también suele pasar mucho con los deportistas, pero realmente me alegra muchísimo que Cristian Castro pueda lograr este maravilloso título y pues nada, que llegue muchísimo más lejos. Quién sabe si llega a la universidad y estudia una carrera ya después de tener establecida su carrera profesional como artista.
1: Pues sí, yo la verdad creo lo mismo. Por otra parte, me gustaría decir que ayer fue 12 de agosto y que nosotros íbamos a volar, pero al final ni volamos ni pasó nada.
0: No
1: Yo
0: pasó
1: no sé si
0: nada.
1: ustedes se acordaron de eso, por ahí había muchísimos memes y pues vi varios videos en la plataforma de TikTok de gente amarrándose, o sea, literalmente amarrándose a las columnas de las casas
0: No,
1: y a las rejas
0: no.
1: por si acaso, pero la verdad es que nos quedamos esperando. Gracias a Dios no volábamos, no quisiera haber volado para nada. Lo
0: No.
1: que sí es que vivimos un eclipse bellísimo, bueno, aquí no se vio en esta parte del mundo. Pero en países como España se vio espectacular. Fueron 2 minutos donde el cielo se volvió de noche porque la luna pasó por delante del sol. Y bueno, esos videos también se han hecho virales a través de las plataformas digitales. Lo que sí es que hay muchas personas que reportan que pudieron ver el eclipse sin lentes. Dicen que esto es peligroso. La verdad, yo no sé qué tan cierto sea, pero ya veremos. Con esto nos vamos a ir con buena música a escuchar a Rauw Alejandro y su tema Tattoo.

2:54, amigos, y no olviden seguirnos a través de nuestras redes sociales como @vía97.7fm, @celismaralejandra, @karendesouza, y además escucharnos a través de nuestra web esviafm.com y descargar la app en su teléfono celular para que nos escuchen desde cualquier lugar donde se encuentren, además de que se pueden comunicar con nosotros a través del 0424-697-7977. Nos vamos al corte con Prince Lois y su tema Yo te amé. Too strong.

3 y 1 minuto. 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

0: 10 minutos, amigos, y este es nuestro jueves de TVT especial de Karol G, escuchando este tema, de sus más viejos temas y mis favoritos.
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0: Bueno, amigos, y Karol G, o Carolina Giraldo Navarro, su nombre de pila, conocida artísticamente como Karol G, nació el 14 de febrero, sí, el día del amor y la amistad, que esto demuestra muchísimo también porque ella es tan sentimental y emocional. También fue de 1991 en Medellín, pues es una cantante y compositora de reggaetón, pop y urbano. Pues tras participar en el Reality Factor X en 2006, porque sí, esta artista, como muchas, vienen construyendo su carrera desde hace muchísimos años para llegar a saltar a la fama, incluso más de 10 años de carrera, pues firmó su primer contrato discográfico en 2006, adoptó su nombre artístico y saltó a la fama mundial años después con éxitos globales. Además, bueno, creció en Medellín rodeada de música gracias a su padre Guillermo Giraldo, quien también es músico. Pues con tan solo 15 años participó en el programa de talentos de televisión colombiana Factor X, lo que le dio su primera gran exposición como artista y tuvo su primer contacto.

0: contrato tras el concurso, firmó con Flamingo Records y Diamond Music, lanzando su primer sencillo titulado En la Playa. También estudió música en la Universidad de Antioquia y colaboró en canciones locales como 301 en 2012, junto a Raycon y Amor de Dos en 2013 con Nicky Jam.
1: Por otro lado, también en esos mismos años, en el año 2017, tuvo su salto internacional con Unstoppable, luego de firmar con Universal Music Latino y lanzó su primer álbum de estudio.
0: Bueno amigos, y con eso vamos a escuchar este tema musical que muchos recuerdan, Ocean.

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1: Bueno, amigos, y Karol G en 2014 tuvo una mudanza a Estados Unidos. Se instaló en Nueva York para estudiar sobre la industria y el negocio musical, un punto de giro clave en su carrera. También estuvo con Universal Music en 2016. Firmó con esto Universal Music Latino, consolidando su presencia en el mercado urbano. Y claramente el 2017 fue un éxito global, pues lanzó Ahora Me Llama con Bad Bunny. En 2019 alcanzó la cima mundial con el sencillo Tusa con Nicki Minaj, posicionándose como una de las figuras más influyentes del género urbano para ese año. Vamos a escuchar un poco de este tema musical.
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Y bueno, amigos, volvemos con más datos sobre la maravillosa Karol G y sobre este tema Tusa featuring Nicki Minaj. Y realmente debo decir que esta es una de las canciones que rompió récords de reproducciones en Spotify y en YouTube, colándose en las listas de éxitos de países donde ni siquiera se hablaba español. Esto debemos recordar que fue en el año 2019 y se convirtió en un fenómeno cultural durante la pandemia. También tenemos algo súper importante, que después de Tusa vino la etapa Bichota, que es por la que todos también la reconocen. Ella decidió renombrar este término, ya que en Puerto Rico tenía otro significado, y bueno, se adueñó del mismo para darle un giro de 180 grados para ella y para millones de fans. Una bichota es una mujer empoderada, autónoma, segura de sí misma, que no necesita la aprobación de nadie para brillar. ¿Qué te parece? Y ahora vamos con este maravilloso tema, que es Bichota de Karol G.

20 minutos, amigos. Y bueno, algo que se tiene que destacar sobre Karol G fue que por allá en el año 2019 anunció su relación sentimental ante el público con Anuel AA. Esto es algo que no se puede quitar, aunque no nos gusta, anunciando su tema Secreto, después Ocean, tema que ya escuchamos. También sacó un tema llamado China, que esto fue un hit de discoteca junto a Daddy Yankee, Ozuna, J Balvin. Y bueno, claramente su pareja en ese momento, Anuel AA, salió Tusa, que fue un himno nacional, como también sacó Ay Dios Mío en 2020, que fue un sencillo melódico y fresco lanzado a mediados de la pandemia. Bichota, la que estamos escuchando de fondo, que fue este himno internacional que renombró su identidad y la de sus fanáticos en el mundo entero. Y después vino la etapa del Maquinón en el 2021 en colaboración con María Angélica, un track bailable y audaz que marcó otra generación. Vamos a escucharlo.

volvemos con más de nuestra querida Karol G, y es que tenemos que hablar precisamente de que esta etapa de El Maquinón con Mariah Angelique fue fenomenal porque le dio paso al álbum que conocemos hoy en día como KG0516, que es un álbum viejo, pero se hizo popular muchos años después, donde incluyó hits como el que estamos escuchando junto a Location, que fue con Anuel, que era su pareja en ese momento, y con J Balvin. Y también hubo una consolidación en premios, donde se consagró Karol G como en los Latin American Music Awards y premios Billboard de la música latina, posicionándose como la líder del movimiento urbano. Y así pasamos a otro año, que es 2022, donde fue impactante en todas las plataformas, porque dominó la industria con las colaboraciones y sencillos como cada uno de los que se ha mostrado en este álbum. Y lo que es El Barco es la nueva canción que vamos a escuchar de Karol G.

0: Bueno, amigos, y continuamos aquí en 2 a las 2 y hasta las 4 de la tarde con nuestro especial de Karol G, con este tema El Barco, que es uno de los temas que se ha consolidado como sus temas de despecho más famosos, junto a 200 copas, que fue un corrido tumbado de desamor, que son únicos en su catálogo musical. Luego vino su etapa de Mami en 2022, que fue una gran colaboración con Becky G, que dominó todas las plataformas digitales.
1: Claro que sí, y fue imparable cada uno de estos lanzamientos, ya que vino la gran y famosa canción Provenza, junto con Gatúbela y Cairo, y ahí por supuesto realizó su gira masiva en el 2022, donde inicia el Bichota Tour y posteriormente el Street Love Tour, consolidándose como una de las artistas latinas con más giras taquilleras en Estados Unidos.
0: Y con eso nos vamos al corte con este tema junto a Becky G, Mami.

0: 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Son las 3 con 32 minutos. 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

bueno, amigos, cuando son las 3 y 39 minutos de la tarde, recuerden que pueden seguirnos por nuestras redes sociales vía 97.7 FM a través de todas las plataformas digitales. La mía personal, que es Karen con K y con M de mamá, a través de Instagram. Y la de Selimar Alejandra también a través de Instagram y todas las plataformas digitales. Antes del corte habíamos lanzado una canción que es genial, que es Mami. Y también hablamos de lo que es la canción Provenza, que es buenísima y es precisamente en conjunto con esta canción una declaración de que Karol G estaba en ese momento oficialmente soltera debido a que había finalizado su relación con Anuel AA. Este obviamente fue publicado en abril de 2022 por Universal Music Latino, que fue a través de ella que pudo realizar la publicación de la canción. Y pues la verdad me parece maravillosa este tema, porque realmente nos motiva muchísimo a todas a seguir adelante, tanto Mami como Provenza. Y esto es Karol G, Provenza.

Bueno, amigos, y como dijo mi compañera Karen, Provenza fue un grito para anunciar su soltería oficialmente después de este tema. Sacó Gatúbela, que fue un reggaetón clásico inspirado en el perreo de la vieja escuela. Pero la verdad es que este tema fue bastante polémico, pues tuvo acusaciones falsas de plagio por Gatúbela, pues dos productores musicales independientes demandaron penalmente al artista, alegando que su éxito producía partes de un tema previo en febrero del 2000. Pues 22, tras revelarse pruebas de estudio que demostraban la autoría original previa de Karol G, los demandantes retiraron los cargos y publicaron una histórica y categórica disculpa judicial hacia ella. Además, Karol G ha ganado distintos premios y reconocimientos, por lo menos desde el 2018 viene ganando premios, cuenta con múltiples gramáfonos, incluyendo categorías reinas como Álbum del Año, Canción del Año y Mejor Nuevo Artista en 2018. Billboard Woman in Music fue nombrada también Mujer del Año. Ha ganado varios récords Guinness por todo lo que ha sido escuchado sus temas musicales. Y pues también se ha ganado el Premio Internacional de la Excelencia Artística. Y después, en 2023, vino otro salto a la fama de Karol G, que todos recordamos porque fue junto a su colega, su compatriota Shakira, este tema TQG, que a todos nos encanta.

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1: Uy, qué buen tema musical de Karol G junto a Shakira, TQG, que sin duda alguna es un anuncio de soltería de Shakira para Piqué y de Karol G para Anuel, que fue un mensaje más que claro y que marcó un antes y un después en la carrera de ambas artistas. Además, cabe resaltar que Karol G para este momento se puso el cabello rojo, ya recordemos que venía con el pelo azul de su época con Anuel, pues en este momento cambió el cabello de color rojo también en el tema de Gatúbela y en el de Mami junto a Becky G los tenía de este color.
2: Me parece maravilloso que cada vez, esto es un dato curioso sobre Karol G también para seguir con la historia de esta artista, y es que cada vez que saca un álbum se cambia el color de cabello. Como decía mi compañera Selismar, pues el cabello lo tenía rojo, primero lo tenía azul con Anuel, luego rojo, y precisamente cuando sacó el álbum de que le voy a hablar, que es Mañana Será Bonito, inició con el cabello rojo, pero luego pasó a fucsia y color rosado pastel, rosado claro. Y debo decir que Mañana Será Bonito es el cuarto álbum de estudio de la cantante colombiana, lanzado oficialmente el 24 de febrero, tan solo 10 días después de su cumpleaños, del año 2023, bajo el sello Universal Music Latino. El disco hizo historia al convertirse en el primer álbum en español de una artista femenina en alcanzar el número uno de la lista Billboard 200 en los Estados Unidos. Pues la verdad me parece bastante maravilloso porque este tiene unos premios fenomenales, que ganó el prestigioso galardón del álbum del año en los Latin Grammy 2023 y el premio Grammy al mejor álbum de música urbana en 2024. El álbum original cuenta con 17 canciones en total e incluye un arsenal de colaboraciones de primer nivel, como lo que es Por Si Volvemos con Romeo Santos, Pero Tú con Quevedo, Besties, Gucci Los Paños, Tus Gafitas, Kármica, Provenza, Carolina, entre muchas otras más. Y por lo menos una de las canciones protagonistas de este álbum es Amargura de Karol G.

Bueno, amigos, y continuamos aquí en 2 a las 2 y hasta las 4 de la tarde. Llegó el momento de hablar de Tropitour, que este fue el álbum que sacó en 2025 y que todavía se sigue posicionando en 2026. Su etapa actual, caracterizada por incursiones en ritmos tropicales vivos, colaboraciones pop y su nuevo sonido de este año. Temas como Sientes te hubiera conocido, un exitoso merengue que sirvió de antesala y marcó una nueva dirección sonora. Vamos a escucharlo.

Y bueno, amigos, escuchamos Si Antes Te Hubiera Conocido de Karol G, una canción espectacular, parte también del álbum Tropicoqueta, que fue el quinto álbum de estudio que sacó Karol G el 20 de junio de 2025, y me parece maravilloso, ya que tiene 20 canciones y el nombre combina entre tropical, una fuerte presencia de congas, y también tiene muchas colaboraciones como es Eddie Lover, Faith, Gracie, Manu Chao, Mariah Angelique y Marco Antonio Solís. ¡Qué particular! Por cierto que Faith en ese momento era su pareja y actualmente pues ya no, le dijo chao chao. Pero pasamos con un tema maravilloso que fue el más popular de este álbum y es Papacito de Karol G.

0: con 55 minutos, amigos, y se nos alargó el programa. Sin duda alguna, Tropicoqueta fue un álbum maravilloso que actualmente Karol G se encuentra en su Tropi Tour de Europa y Latinoamérica. Todo un éxito rotundo, hasta el sol de hoy todos sus conciertos. Pero hay que hablar de su último álbum que salió hace unos días. Salió en este mes de agosto 2026. Este impacto tan grande que tuvo, No Me Arrepiento de Sentir Tanto. Y yo debo decir que me llegó al corazón. Pues tras el éxito de este álbum tan folclórico y tropical como lo fue Tropicoqueta, Karol G sorprendió al mundo con el lanzamiento de su sexto álbum de estudio, No Me Arrepiento de Sentir Tanto, que fue estrenado el pasado 7 de agosto de este año. Es un álbum profundamente introspectivo que retrata las etapas del duelo, la rabia y el desamor. El disco llega tras confirmarse el fin de su mediática relación de 3 años con el colombiano Fake, y después de que lo anunciaron, que lo vieron por ahí en una playa con otra chica. Además representa un reencuentro nostálgico con el reggaetón clásico mezclado con melancólicas baladas como R&B, pop urbano e incluso ingenioso sample del clásico ¿Por qué te vas? De Janet en su tema ¿Con quién andará? De verdad, este álbum está siendo todo un éxito, aunque tiene menos de 7 días de haber salido, menos de una semana. Todo un éxito. Y ya ella está cantando alguna de sus canciones en su gira. Pero lo que yo debo decir es que sin duda Karol G se posiciona, o sea, ha posicionado como una de las artistas más grandes del siglo XXI, por no decir que la más grande en el género urbano, y va a seguir posicionándose como una artista de talla mundial, internacional, y que sin duda alguna va a llegar muchísimo más lejos de lo que ha llegado hasta el día de hoy. La seguiremos escuchando, como este año que estuve en Coachella, nunca había abierto el show o había estado tan presente pues la comunidad latina como lo estuvo este año con Karol G. Pero sin duda alguna, Karol G es una artista con un gran corazón y que además también es una increíble artista.
1: Realmente estoy muy feliz de haber tratado a una de mis artistas favoritas en el programa de hoy, y en especial en el jueves de TVT. Y bueno, amigos, debo decirles que estoy muy contenta de estar compartiendo aquí con ustedes y recordarles también que pueden seguirnos a través de nuestras redes sociales vía 97.7 FM, a través de todas las plataformas digitales, a través de nuestra app de la Play Store o App Store, y de la web es vía fm.com. Mis redes personales, arroba Karen de Sousa con K y con M, y la de Selismar Alejandra en todas las plataformas digitales. Y nos tenemos que despedir el día de hoy. Hasta mañana.
0: Bueno, amigos, y recuerden que hasta el día de hoy me encuentro aquí con ustedes acompañándolos en dos a las dos aquí en Vía 97.7 FM. Como les comenté al principio, hoy es mi último programa aquí por temas personales, sobre todo estudio, porque aún me queda un añito para poder graduarme de licenciada en comunicación social. Entonces, bueno, los dejaré acompañados de Karen. Ella va a hacer un excelente trabajo, yo lo sé, aquí en el programa. Y bueno, espero que te guste toda la estructura del programa que creamos aquí con tanto esfuerzo. Y bueno, sé que lo vas a hacer excelente. Yo la verdad los voy a extrañar mucho, estar aquí todos los días echándole los chismes, hablando de los futbolistas, de las parejas guapas, de todos los artistas. Pero me voy agradecida por la oportunidad de haber estado aquí, sobre todo con mis jefes, con Jackie, que bueno, me debe estar escuchando, el señor Osvaldo, con Boleta, que lo quiero mucho, que me hace reír todos los días. Entonces, bueno, me despido con mucha felicidad y bueno, mucha nostalgia también. Y recuerden seguir en sintonía de Vía 97.7 FM, porque ya viene Caterina Araque en Vía Alterna a acompañarlos hasta las 7 de la noche. Y mañana viernes regresamos desde las 6 de la mañana en Buenos Días con Jacqueline. A las 10 de la mañana mi querido Yolbran Toro, y pues a las 2 de la tarde los empieza a acompañar mi compañera Karen de Sousa. Bueno, ya saben que me pueden seguir a través de mis redes sociales como @selismaralejandra, escucharnos a través de nuestra web. Y bueno, nos despedimos con este tema de este último álbum de Karol G, For You, Mi Loba. Chao, chao.
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Y así comenzamos la tarde de hoy, esta vía alterna con buena música y por supuesto preparados para compartir con ustedes buena información a partir de este momento y hasta las 7 de la noche. Quienes trabajaremos para ustedes la tarde de hoy, en la dirección general de la estación estará Jacqueline Tortolero, en la musicalización Osvaldo Navarro, el hombre que habla con la música, en los controles Giancarlo Chique DJ Boletti, frente al micrófono esta servidora Caterina Araque con el certificado de locución 35.923. 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Así nos preparamos para comenzar. Recuerden que pueden conectar con nosotros desde ya a través de la mensajería y nuestro WhatsApp 0424-697-797, nuestras coordenadas en redes sociales @ vía 977FM, y también pueden sintonizarnos a través de nuestra página web www.esviafm.com. Avanzamos con música y al regreso venimos con más.

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0: Son las 4 con 30 minutos. 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

0: 8:41 minutos de la tarde, ya estamos de regreso en Vía Alterna por Vía 97.7 FM, la radio donde escuchas lo que te gusta porque somos igual que tú. Les recuerdo que nuestro WhatsApp está activo a través del 04-24-6-97-7-97-7. Por aquí aprovechamos justamente para chequear Infovía y Herbert ya nos reporta normalidad a esta hora. Dice el distribuidor metropolitano libre sin novedad. El túnel se mantiene sin electricidad la primera mitad y el resto de la autopista libre como el viento, como suele comentarnos Herbert. Feliz tarde para ti, mi estimado Herbert Daniel, y por supuesto el agradecimiento de antemano para todos nuestros queridos amigos y oyentes de Vía 97.7 FM, quienes a diario interactúan con nosotros y nos comparten buena y valiosa información. Oye, miren, por acá me quiero unir también justamente a estas palabras de María Ale, quien le envió un mensaje a Celismar, nuestra querida Celismar de 2 a las 2, y se lo lograste, mi amor, verte brillar frente al micrófono y escuchar tu voz con tanta seguridad, demostró tu gran talento, esfuerzo y pasión. Tu voz llegó lejos, es solo el inicio de una carrera brillante. Tu fans. Ajá, y María Ale es la mamá de esta princesa, nuestra querida Celis, quien, bueno, tiene que seguir cumpliendo con sus compromisos estudiantiles. Ya pues estará Dios mediante en algunos meses más seguramente pues retomando este trabajo radial que ha venido desempeñando de la mejor manera y por supuesto, bueno, siempre en el corazón de todo el equipo de Vía 97.7 FM. El éxito para ti. Son las 4:42 minutos de la tarde y ahora sí vamos a avanzar con nuestro repaso informativo y la lectura de titulares de Vía Alterna.
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0: Comenzamos con información nacional. Presidenta Delcy Rodríguez lideró firma de acuerdos energéticos con consorcios internacionales. El evento contempla la autorización por parte de la ministra de Hidrocarburos, Paula Henao, a PDVSA Gas para proceder con la transferencia de participación hacia las empresas BP Exportation Caribbean, entre otras. En más información nacional, seguimos repasando los principales portales de noticias. Ajá, chequeamos por acá. El mundo puede ver que Venezuela está impulsando la producción de hidrocarburos. Así lo aseguró Delcy Rodríguez, quien calificó de auspiciosa la colaboración tanto internacional como nacional en el desarrollo del campo Lorán y anunció al país que después de 23 años se han logrado impulsos importantes para la producción petrolera. En otras informaciones, Corpoelec e IMSA firman convenio para sumar megavatios desde Macagua y Tocoma, así lo anunció la presidenta Delcy Rodríguez, quien indicó que este acuerdo forma parte de los planes del Ejecutivo para la incorporación de más megavatios al sistema eléctrico nacional para lograr mayor estabilidad y aportar al equilibrio del desarrollo nacional. En otras informaciones, Pablo Pérez asegura que apostar por el éxito del diálogo es un deber de todos los venezolanos. El parlamentario abogó por garantizar la autonomía financiera del TSJ y sus concursos. Asimismo, destacó que optimizar el poder judicial es clave para fortalecer la democracia y el desarrollo del país. Acción Democrática saluda la culminación del primer ciclo de conversaciones entre el gobierno y la representación de la Asamblea Nacional 2015. ADE reafirma que el diálogo y los acuerdos no implican renunciar a las convicciones democráticas, al tiempo que exigen que los compromisos asumidos se traduzcan en resultados concretos para los venezolanos. En más información, Cabecol aboga por fortalecer la institucionalidad para impulsar la inversión binacional. Luis Alberto Rusián exhortó a fomentar la inversión directa colombiana en Venezuela para aprovechar la capacidad productiva disponible en el país en lugar de limitarse a la importación de productos. Gustavo Duque visita Washington para reafirmar su apoyo a planes económicos y propuestas de Trump a Venezuela. Según destacó el alcalde en su visita a la capital norteamericana, sostendrá encuentros con Sebastián Gorka y Spiro Bayas, asesores del presidente y vicepresidente de Estados Unidos, respectivamente. Seguimos con otras informaciones. Delcy Rodríguez celebra cierre de primera etapa del diálogo entre oposición y gobierno y llama a priorizar la paz de Venezuela. Confío en que este proceso contribuya a construir un camino para la mejor convivencia democrática entre los distintos sectores políticos del país. Así lo expresó la presidenta de la República. Embajada habilita código QR y números telefónicos. Esto para reportar a venezolanos desaparecidos por terremoto en Colombia. Esta iniciativa busca colaborar con el procesamiento de las incidencias y facilitar la asistencia oportuna a los venezolanos que hacen vida en el hermano país. Seguimos por acá con más información, también política. Piden a Trump el levantamiento definitivo de sanciones para reactivar el sector petrolero. Así lo hizo Alejandro Terán de Latin American Oil, Gas and Energy Association, quien pidió el levantamiento de sanciones, denunciando que la cautela bancaria frena la recuperación petrolera y propone tokenizar activos energéticos para captar inversión. Son las 4:47 minutos de la tarde, avanzamos con música y en breve continuamos con más información en esta vía alterna.

0: 4:51 minutos de la tarde y nosotros regresamos a Vía Alterna. Estamos de vuelta en esta vía a seguir hasta las 7 de la noche con música y, como siempre, buena información. Avanzamos con titulares internacionales. Sube a 273 la cifra de fallecidos y hay 377 desaparecidos por el terremoto en Colombia. Según el último informe nacional, el Instituto de Medicina Legal ha recibido 250 cuerpos, de los cuales 227 ya fueron reconocidos y 189 entregados a sus familias. Y España celebra las conversaciones entre el gobierno y la oposición venezolana. Aquí abrimos comillas. España reitera su disposición de acompañar a Venezuela en este proceso, así como en la reconstrucción del país. Así lo expresó el Ministerio de Asuntos Exteriores español mediante un comunicado difundido a través de las redes sociales. La amenaza de un misil portátil provocó que Trump cambiara de avión en Turquía, según CNN. Según una fuente anónima citada por la cadena, la información era lo suficientemente específica como para que los agentes encargados de proteger al presidente consideraran que la vida de Trump corría un riesgo enorme. Y sismo de 5.7 grados sacudió a El Salvador sin dejar víctimas ni daños. De acuerdo con el Ministerio de Medio Ambiente y Recursos Naturales, el temblor se registró a las 6:30 hora local de hoy jueves frente a la costa de Usultán, 55 kilómetros al sur de Playa El Espino, con una profundidad de 51 kilómetros. Seguimos con más información. Vamos acá con otras notas de Colombia. De la Espriella declara la emergencia económica para hacer frente a crisis por terremoto. La medida constitucional permitirá crear un fondo especial para canalizar recursos nacionales e internacionales destinados a la recuperación de hospitales, escuelas y también vialidad. Y Colombia recibirá apoyo de Estados Unidos, El Salvador, Ecuador e Israel tras el sismo. La Unidad Nacional para la Gestión de Riesgos prioriza el ingreso de equipos con certificación técnica internacional en las zonas de desastre. Avanzamos y el jefe del Pentágono asegura que de la Espriella autorizó operaciones militares conjuntas en Colombia. La Alianza Binacional autorizará desplegar operaciones coordinadas en territorio colombiano y dotación tecnológica de Estados Unidos para combatir las redes terroristas y criminales. Y al menos 265 fallecidos. El sismo del lunes dejó 11.343 viviendas destruidas, también 53.526 averiadas, así como 140 edificios colapsados, 1.819 centros educativos averiados y 631 centros comunitarios afectados. Bueno, parte de la información que se ha venido actualizando. También es noticia que la Brigada de Socorristas Topos Mexicanos llegó a Cali después de 41 días en nuestro país. Esta es una situación fuera de lo normal y le pido a todos los que estamos trabajando en esto que hagamos un esfuerzo para sobrepasar este periodo en que nos sentimos víctimas. Así lo expresó Héctor Méndez, líder de la Brigada de Rescatistas en México. Son las 4:54 minutos de la tarde, es momento de avanzar con pausa, pero les quiero, como siempre, recordar e invitar a que nos sintonicen también a través de www.esviafm.com.
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0: las 4 con 58 minutos.
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5:09 de la tarde, ya estamos de regreso en Vía Alterna por Vía 97.7 FM a través de www.esviafm.com. Recuerden que también pueden sintonizarnos y disfrutar de nuestra señal en vivo. Avanzamos ahora con titulares en materia deportiva. Casemiro aseguró que Messi es un ejemplo. El Inter Miami quedó eliminado por primera vez en la fase de grupos de la Leagues Cup. Y Joseph Martínez regresó a la MLS con el Columbus Crew. A sus 33 años, el delantero criollo firmó hasta la final de temporada y con opción a una extensión. Ahora nos vamos al deporte blanco. Rybakina jugará su primera final del torneo WTA 1000 de Toronto. La kazaja derrotó a la estadounidense Coco Gauff y avanzó a su primera final del torneo de Toronto en un duelo que se prolongó hasta la 1 de la madrugada del día jueves. Y Fluminense de Soteldo y Savarino se queda sin técnico. El argentino Luis Subeldía, quien asumió el cargo como entrenador en 2024, dirigirá su último partido este sábado contra el Palmeiras. Y Supercopa de España 2027 se jugará en Turquía. La final a 4 equipos se celebrará del 2 al 7 de febrero y participarán el Barcelona, Real Madrid, Atlético de Madrid y la Real Sociedad. En más información deportiva, Vinotinto Sub-17 de Futsal va por la cima del Grupo A ante Paraguay. El quinteto criollo ya aseguró su clasificación a las semifinales del torneo. Presidenta Delcy Rodríguez apoyó la candidatura de Venezuela para albergar los próximos Juegos Centroamericanos. Venezuela ya fue sede de este torneo en las ediciones celebradas en Caracas 1959 y Maracaibo 1988. Y Venezuela se hizo sentir con 6 medallas en Panamericano de Jiu-Jitsu. El próximo compromiso de esta disciplina será el 23 de agosto en la celebración del Campeonato Mundial de No-Gi. Seguimos con otros titulares y reflejo de años de talento. Maestros del tablero celebran medallas centroamericanas en la prensa nacional. Y cerramos con Xavi Hernández, que fue elegido como nuevo seleccionador de Países Bajos. El exjugador y exentrenador del Barcelona ha sido elegido por Países Bajos para ocupar el puesto de seleccionador, cargo que estaba vacante desde la renuncia de Ronald Koeman tras la eliminación de la selección en el Mundial 2026. Y el trono de Cincinnati se despeja de Djokovic, Sabalenka y Jodar emergen ante la ausencia de los favoritos. Ya son las 5:12 de la tarde. Avanzamos con música y al regreso venimos con más de Vía Alterna.

0: Buscando el Mar, Carlos Vives y Juan Luis Guerra sonando a través del dial 97.7 FM. Me encanta este tema y si a ustedes también les gusta, pues pídanlo a través del 04246-977-977. Lo nuevo, sonando a través del dial. Y bueno, es momento ahora sí de avanzar con buenas recomendaciones porque llegó el momento de...
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Y ya estamos de vuelta en Vía Alterna por Vía 97.7 FM. Seguimos revisando las noticias. Esta vez nos adentramos en el mundo del entretenimiento. Y por supuesto que es noticia el fallecimiento de la actriz Chelo Rodríguez a los 84 años. Ícono inolvidable de la televisión venezolana. Seguramente los más jóvenes, bueno, no la recuerdan. Pero se trata de una primera actriz quien, por supuesto, fue figura indispensable de la época de oro de las telenovelas en el país. Dejó un legado imborrable en emblemáticas producciones como La Loba y Mundo de Fieras. En otras informaciones, Marc Anthony, Chayanne y Feid actuarán en concierto benéfico por Sismos de Venezuela y Colombia. La presentación musical será transmitida en vivo por internet desde Miami este próximo 16 de agosto. Los ingresos provenientes de donaciones en línea y de la venta de entradas recaudados durante el concierto Unidos por los Nuestros atenderán necesidades inmediatas y a largo plazo. Siguiendo por acá con esta misma información, bueno, próximamente pues estarán ellos informando específicamente cuál será el enlace que permitirá el disfrute de dicho concierto. Y llega a Venezuela en su gira latinoamericana Yo Soy Tu Amigo Fiel el 12 de septiembre en la Concha Acústica de Bellomonte con más de 30 actores en escena. Se trata de un montaje basado en Tin Toy. Llega a Caracas como parte de su gira internacional y destinará parte de sus entradas a útiles escolares para niños vulnerables de la Casa Hogar Madre María. En más información, Shakira, Maluma, Camilo y más ponen en el foco justamente en el terremoto ocurrido en Colombia. Necesitamos fuerza y unión. Diversos exponentes del entretenimiento reaccionaron con mensajes de aliento y difundieron información útil para apoyar a las comunidades afectadas por el devastador movimiento telúrico en la nación neogranadina. Vamos ahora a revisar los días internacionales y mundiales que estamos recordando hoy, 13 de agosto. Comenzamos por el Día Internacional de la Zurdera. Así es una jornada internacional promovida por la Internacional de Zurdos. Tiene lugar cada 13 de agosto y pretende dar a conocer y ayudar a reducir las dificultades que encuentran las personas zurdas en una sociedad predominantemente diestra. Alguna de estas dificultades, por ejemplo,

son tener que usar herramientas pensadas para diestros, como tijeras, cuadernos en espiral, las sillas o bancas para escribir. Bueno, un saludo para todos los zurdos en esta especial fecha. También estamos hoy conmemorando el Día Internacional del Lobo para concienciar sobre la importancia de los lobos para el equilibrio de la biodiversidad y la necesidad de su conservación. También estamos recordando hoy a los armadillos. Hoy 13 de agosto se está conmemorando su día con el fin de dar a conocer el valor de esta especie animal con rasgos y características físicas muy particulares. Son animales muy exóticos que presentan justas características físicas bien interesantes y que la naturaleza dotó con un atributo de particular belleza. Cerramos con las semanas internacionales, una de ellas Semana Mundial del Agua y la otra Semana Mundial de la Lactancia Materna. Nos vamos con la frase de la tarde de Jacques Benning Boswell, que dice así: el corazón tiene razones que la razón no entiende. Fue dicho y nosotros lo compartimos con ustedes en esta Vía Alterna. Nos vamos con música y al regreso continuamos con más en esta vía seguida.

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5:39 de la tarde, estamos de regreso en esta vía alterna por vía 97.7 FM. 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Vamos a revisar ahora las tendencias en la red social X y destaca Fidel Castro es tendencia porque hoy estaría cumpliendo 6 años de edad. También destaca la etiqueta Chelo Rodríguez es tendencia porque informan de su fallecimiento a los 84 años de edad. Primera actriz hispano-venezolana. Chris Brown también destaca como tendencia por las imágenes de su último concierto en Toronto. Gustavo Duque también destaca como tendencia en la red social X porque visitó la Casa Blanca y se reunió con Sebastián Gorka, asesor de Trump en materia antiterrorismo, y Spiro Velas, asesor de vicepresidente de Estados Unidos, J.D. Vance. En otras tendencias, seguimos revisando por acá. Bueno, también está la cadena de farmacias, Farmatodo, es tendencia desde ayer, porque bueno, se han recibido fuertes quejas por parte de clientes debido a la última promoción que anunciaron y bueno, muchísimos clientes han insistido en que se han dirigido a las sucursales a pues, hacer sus compras para recibir el producto, que era un obsequio, un termo. Y bueno, la respuesta fue que simplemente estaba agotado cuando pues la promoción no tenía ni un día activa. Entonces bueno, todo esto ha generado en las redes sociales un revuelo, muchísimos comentarios en esta plataforma y por supuesto en X. Allí hay muchísima interacción. También sigue destacando Leo Messi por el emotivo mensaje de despedida que le dedicó a su padre justamente luego de su fallecimiento, en el que decía: "Pa, todavía no puedo creer que te hayas ido". Así comienza este mensaje que publicó en su red social Instagram. Allí lo pueden leer en su totalidad. Seguimos por acá chequeando. José Mujica es tendencia porque llegó vía cambio a los navegantes del Magallanes. Magallanes recibe a Jonathan Díaz, a José Mujica, y los Leones recibe a Luambert Arias y Ángel Bastardo. Bueno, parte de ese intercambio que se dio entre Caracas y Magallanes. Israel también destaca como tendencia porque actualmente el gobierno nacional anunció el restablecimiento de prestación de servicios consulares entre ambos países. Cristiano Ronaldo también se mantiene todavía en tendencia porque finalmente pues contrajo nupcias con Georgina Rodríguez y por supuesto esta noticia del mundo del espectáculo se mantiene todavía por allí muy activa, generando interacción, conversación en X y en otras plataformas digitales. Recuerden que también estamos en Instagram y en TikTok como arroba vía 97.7 FM. Son las 5:43 de la tarde, avanzamos con música y en breve continuamos con más de Vía Alterna.

Y ya estamos de regreso en Vía Alterna por Vía 97.7 FM. Y mis queridos amigos oyentes, este es momento de solidaridad en nuestra emisora en Vía Alterna, porque queremos compartir un servicio público muy especial, unirnos, por supuesto, con Nihani Victoria Acosta Patti. Ella es una jovencita que está atravesando un delicado momento de salud y está necesitando del apoyo de quien tenga a bien allí la posibilidad de hacerlo. Nihani se encuentra hospitalizada en el Hospital Victorino Santa Ella de Los Teques, batallando contra una fuerte infección ósea tras años de complejas intervenciones médicas. Actualmente presenta complicaciones respiratorias que deben ser superadas para que pueda ingresar nuevamente a quirófano. Cualquier aporte, por pequeño que sea, o el simple hecho de difundir esta información, va a marcar una gran diferencia en su camino hacia la recuperación, Dios mediante. Y si deseas colaborar mediante pago móvil, pues toma nota de los siguientes datos que te voy a compartir. Banco de Venezuela, cédula de identidad 17-742-192 o 17.742.192. El número de contacto 0424-252-2287. Lo repetimos, 0424-252-2287. Juntos podemos darle a Nihani la oportunidad de seguir adelante. Gracias a todos ustedes por su apoyo y solidaridad. En mis historias en arroba Katy Araque FM van a encontrar también el flyer que podrán compartir con sus contactos allí, replicar a través de sus plataformas digitales. 5:48 minutos, nos vamos con música y en breve continuamos con más de Vía Alterna.

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Hoy además jueves de salud, listos para compartirles por acá información, como siempre, de interés en nuestro jueves de salud y de bienestar. Bueno, por acá tenemos justamente algunos, bueno, un repaso o una selección de algunas noticias que destacan en los principales portales vinculados a este tema, ¿no? Así que bueno, en algunos minutitos más estaremos iniciando ya esta conversación con ustedes. Recuerden que pueden interactuar con nosotros a través de www.esviafm.com. También lo pueden hacer con sus reportes de tránsito a través de nuestro numeral 0424-697-9777. Por acá quiero aprovechar para saludar a mi estimado Joan Rojas, quien está en sintonía de Vía 97.7 FM, y por supuesto a Raquel, quien desde Guarenas nos reporta que también está conectada con nosotros. Además, desde Chile, siempre son buenas noticias recibir por allá pues ese saludo de mi estimada Mayuli Castellanos, quien está cerca del desierto de Atacama, bueno, conectada a través de www.esviafm.com. Así que, bueno, así vamos la tarde de hoy. Ya en minutitos pues reiniciamos por acá lo que es la parte de salud y bienestar. Pero vamos con una breve pausa y al regreso venimos con más.

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0: 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Son las 5 con 58 minutos. 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

6:07 de la tarde, ya estamos de regreso en Vía Alterna por Vía 97.7 FM y ahora sí vamos a comenzar con nuestro repaso de noticias vinculadas al mundo de la salud, pero también del medio ambiente, porque eso impacta directamente sobre nosotros y justamente destaca esta situación de calor inusual que estamos experimentando, ¿no?, durante estos últimos días. Y es que distintas fuentes oficiales ya han confirmado que el fenómeno El Niño está afectando el país y que se ha registrado, de hecho, un incremento de alrededor de 2 grados en las temperaturas del territorio nacional. ¿Pero qué es lo que está pasando? Bueno, el viceministro para la Preservación de la Vida y la Biodiversidad del Ministerio para el Ecosocialismo, José Ramón Pereira Bastidas, declaró que El Niño ya está en el país y que eso ha venido ocasionando una elevación de 2 grados en las temperaturas, con un periodo de radiación solar intensa que podría mantener el calor elevado durante 30 a 40 días sin descenso habitual hacia finales de año. Por su parte, INAMED confirmó el fortalecimiento del fenómeno El Niño y reportó anomalías de temperatura del mar en el Pacífico superiores a 2.5 grados Celsius, en línea con pronósticos internacionales. Se prevé que el evento alcance intensidad muy fuerte entre octubre y diciembre de 2026 y extienda sus efectos hasta principios de 2027. Medios nacionales como Unión Radio y portales como SSC han venido hablando de este fenómeno del Super Niño. Pero más allá de este término, lo importante es entender qué significa esto para nuestra salud. De hecho, un pediatra consultado por el diario El Siglo advierte que las altas temperaturas incrementan el riesgo de deshidratación y otras complicaciones en niños, niñas y adolescentes que son más sensibles a los cambios bruscos del clima. También alerta sobre posibles efectos en personas mayores y pacientes con enfermedades crónicas. La OPS y la OMM, en un comunicado conjunto del pasado 7 de agosto, señalan que El Niño aumenta el riesgo de olas de calor, sequías, incendios y problemas respiratorios y recomiendan que los países refuercen los sistemas de alerta temprana y los planes de salud ante estos eventos. Un informe reciente de la OPS, citado por medios regionales, resume 7 riesgos para la salud asociados al niño en América Latina, entre ellos estrés por calor, problemas respiratorios por humo de incendios, mayor circulación de mosquitos, afectación de la nutrición por sequías y presión sobre los servicios de agua potable. ¿Pero qué podemos hacer desde el bienestar? Bueno, desde el punto de vista del bienestar, las recomendaciones se concentran en acciones sencillas pero protectoras, comenzando por la hidratación constante, especialmente en niños y adultos mayores. No esperar a tener sed intensa, hay que hidratarse a lo largo del día. Además, evitar la exposición prolongada al sol en horas de máxima radiación y usar ropa ligera en colores claros, sombrero y protector solar. Además, mantener ventilados los espacios es importantísimo, cuidando a la vez el consumo eléctrico, que tiende a subir por el uso de aires acondicionados y también de ventiladores. Además, se nos invita a vigilar signos de agotamiento por calor, como mareos, debilidad extrema, dolor de cabeza, confusión, fiebre alta. Ante estos cuadros, lo que se indica justamente es buscar atención médica calificada. Además, importante proteger y revisar la calidad del agua, porque las sequías y el estrés hídrico pudiesen impactar en el acceso al suministro, lo que es clave sin duda en zonas con precariedad en este sentido a la hora de prevenir diarreas y otras enfermedades hídricas o infecciosas. La noticia, aunque sería seria, no es solo motivo de preocupación, es una oportunidad sin duda para reforzar el mensaje que siempre queremos dar, ¿no? Procurar mantenernos en bienestar, en salud, a pesar de, bueno, este contexto. De allí que pues haya querido compartir con ustedes estas recomendaciones que son esenciales: hidratación, ventilación, evitar la exposición prolongada. De hecho, sugieren que sea entre las 10 y 5 de la tarde, evitar en la medida de las posibilidades estar expuestos al sol, porque bueno, es el horario de mayor radiación. Así que bueno, a tomar estas medidas para nuestro bienestar y el de nuestra familia. 6:11 de la tarde, avanzamos con música y en breve continuamos con más de Vía Alterna.

0: Y seguimos conectados con ustedes a través del dial 97.7 FM. Y es momento de compartir con ustedes también excelentes recomendaciones. Llegó el momento de
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Y seguimos hablando de salud, de bienestar en esta vía alterna. Recuerden nuestras redes sociales, arroba vía 977FM. Así nos pueden encontrar en Instagram, en TikTok y también en la red social X. Y bueno, una idea que aparece en varias noticias de estos días es que muchas personas, y especialmente muchas mujeres, estarían poniendo por delante la calidad de vida antes que simplemente vivir más años. Es un cambio importante en cómo pensamos la salud. El portal especializado InfoSalud, en su archivo de noticias, pues recoge estudios y encuestas que hablan de este giro. Y es que más mujeres dicen que prefieren vivir con buena salud, autonomía y bienestar, aunque el número de años no sea tan alto, antes que sumar años en malas condiciones. Se destaca también que las mujeres se sienten cada vez más implicadas en las decisiones de salud. Preguntan más, buscan más información, se interesan por la prevención y cómo afecta además el estilo de vida a enfermedades como la hipertensión, la diabetes o los problemas de salud mental. La misma fuente subraya la importancia del autocuidado cotidiano. No solo ir al médico cuando hay un problema, sino mantener hábitos de sueño, alimentación, movimiento y chequeos preventivos. Esa combinación de información, participación y hábitos es lo que realmente mejora la calidad de vida, más allá de las cifras de la esperanza de vida. En otros portales de salud y bienestar, como el diario Líder en Español, se insiste en que la salud ya no se mide solo en años, sino en la capacidad de disfrutar la vida diaria, menos dolor, menos cansancio extremo, más energía, más compartir con la familia, trabajar con menos estrés y tener tiempo de ocio real. Eso de vivir el presente, ¿no? La noticia positiva, sin duda, bueno, es que sí, esa conversación sobre salud está cambiando. Hablamos menos de aguantar y más de vivir bien, y eso abre la puerta a algo muy valioso, que es tomar decisiones informadas, cuidar el cuerpo, mantener la mente a diario, pensar en la salud como una forma de calidad de vida y no solo como una lucha contra la enfermedad.

sociedad. ¿Qué les parece este enfoque? Bueno, me encantaría por allí pues que interactuaran a través de @vía977fm sobre este tema. Son las 6:25 de la tarde. 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Por allí pueden acceder a nuestra página web y a la página, por supuesto, con toda la información, la señal en vivo. Y recuerden que también tienen la opción de descargar la aplicación para que nos tengan allí a la distancia de un clic en su teléfono o tablet Android. Nos vamos con música. Esto es Nacho sonando a través del dial 97.7 FM.

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0: 6:45 de la tarde, seguimos conectados con ustedes a través de www.esviafm.com. Así es, hasta las 7 de la noche. Y como siempre es momento de compartir con ustedes excelentes recomendaciones, porque llegó el momento de...
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0: 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Y son ya las 6:47 de la tarde. Nosotros, por supuesto, seguimos acompañándoles con buena música, excelente información. Por aquí en el grupo Infovía, pues confirman que se mantiene total normalidad a esta hora, bajando y subiendo a la ciudad capital. Así que excelentes noticias. Por acá, bueno, les recuerdo que también pueden ingresar a este grupo informativo enviándonos pues allí su petición o su solicitud directamente a nuestro WhatsApp para que podamos ingresarlo a este grupo 100% informativo de Vía 97.7 FM. Así es. 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Son las 6:49 de la tarde de hoy, jueves 13 de agosto. Nos vamos a una pausa musical y al regreso venimos con más de Vía Alterna.

6:54 minutos de la tarde y seguimos conectados con ustedes a través del dial 97.7 FM. Antes de despedirnos, quiero invitarles desde ya para que mañana viernes nos acompañen como siempre en esta vía alterna. Vamos a tener como invitado a Freddy y Amaro. Él es selección trail 2016-2026, es atleta, runner y también filántropo, y junto pues a Ecosendero y otras iniciativas locales, pues va a desarrollar este próximo sábado 15 de agosto una ruta a Guatire-Caucagua, justamente para seguir sumando pues allí recursos, ¿no?, para ayudar a diversas familias que se han visto afectadas por los terremotos del pasado 24 de junio. Se llama esta campaña Corre por una Familia, así que bueno, todos invitados para mañana para que conozcan cómo va o de qué va esta iniciativa. Tanto si corres, eres ciclista o bueno, si no practicas ninguna de las dos disciplinas, pero quieres enterarte de cómo puedes colaborar con Freddy y por supuesto esta campaña que ya tiene rato, tiene muchísimos kilómetros ya recorridos corriendo a lo largo y ancho del país, y bueno, en esta oportunidad va a estar haciendo cerca de un poquito más de 30 kilómetros entre Guatire y Caucagua, así que mañana Freddy nos va a acompañar a través de una llamada al hilo telefónico para contarnos cuándo, dónde se va a desarrollar esta actividad. Después, les adelanto que bueno, es este sábado 15, pero por supuesto los detalles nos lo va a compartir el día de mañana el atleta y filántropo Freddy Amar, así que imperdible, sin duda, esta conversación de mañana viernes en esta vía alterna. Hoy, como siempre, les acompañamos y estuvimos trabajando para ustedes bajo la dirección de Jacqueline Tortolero. En la musicalización estuvo Osvaldo Navarro, en los controles Giancarlos Chica, y frente al micrófono esta servidora Caterina Araque con el certificado de locución 35.923. 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Nos despedimos como siempre con música a esta hora, deseándoles una feliz noche y bueno, invitándoles nuevamente para mañana a esta vía alterna.

0: Son las 7.
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0: Son las 7 con 33 minutos. 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